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Bienvenidos al programa de acentos, les saluda Luis de León. Estaré con ustedes a partir de este momento hasta la una de la tarde en la frecuencia 97.1 de tu radio desde la ciudad de Louisville, Kentucky. ¿Qué tal, amigos? Muy buenos días. Hoy estamos acompañándolos a ustedes como cada miércoles y esta semana es el Give for Good Louisville y pues nosotros estamos en la jugada y también en los oídos de ustedes para que nos apoyen en esta causa que cada año se realiza y muchas gracias por apoyarnos como lo han hecho como siempre. Vamos a iniciar nuestro programa con Daniela Hernando con Solo Tus Canciones, una artista desde Argentina, la hemos incluido a ustedes este día.

Hemos escuchado a la agrupación Bohemia Suburbana a esta hora del día. 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Ahí estamos y estamos aquí en el programa de acentos. Ahora escucharemos otra canción que se llama El Hueco, de la agrupación colombiana Mojarra Eléctrica.

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1: 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Ahora vamos a escuchar hoy en la mañana precisamente a ver la mojarra.

Hemos escuchado Onda Trópica y Linda Mañana. ¿Qué tal? ¿Cómo están? Les saluda Luis de León. Están ustedes en el programa de acentos y ahora vamos a cambiar un poco de ritmo después de irnos a un sonido tropical. Ahora nos vamos un poco con Psicolopina, con Vanessa Zamora

Y la próxima canción es de Azul Violeta. Tu Luz, estos miembros eran parte de la agrupación Maná. Se rompieron y luego hicieron esta agrupación Azul Violeta. Faltan 20 minutos para las 12 del mediodía en Acentos.

Y desde Argentina estamos escuchando a los Enanitos Verdes con la canción La Guitarras Blancas, quise decir. Estoy confundido porque La Muralla es otra de las canciones que los Enanitos Verdes tenían, pero esta es Guitarras Blancas. 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Ahora vamos a escuchar No Dejes Que con los Caifanes. Tanto Enanitos Verdes como los Caifanes son de la misma generación.

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Están ustedes escuchando el programa Acentos y ahora vamos a escuchar Persiana Americana con la agrupación argentina Soda Stereo.

Tren al Sur desde Chile con Los Prisioneros. 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

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Ahora vamos al programa de acentos, y antes de que nos olviden con los Caifanes.

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